0: 18 horas con un minuto. 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

0: 18 horas con 43 minutos. 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

0: 19 horas con 20 minutos.
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19 horas con 41 minutos. 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
1: Las 20 horas en punto. 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

0: 20 horas con 41 minutos. 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

0: 21 horas con un minuto. 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
1: 21 horas con 20 minutos. 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

0: 21 horas con 42 minutos. 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

22 horas con 2 minutos. 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

0: 22 horas con 41 minutos. 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

0: 23 horas con 3 minutos. 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

Son las 0 horas con 39 minutos. 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

Es la una de la madrugada. Con 4 minutos. 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

Es la una de la madrugada. Con 40 minutos. 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

0: Las 2 de la madrugada en punto. 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

las 2 de la madrugada, con 21 minutos. 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

0: Las 2 de la madrugada. Con 39 minutos. 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

0: Las 3 de la madrugada. Con 3 minutos. 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

Las 3 de la madrugada con 22 minutos. 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
1: Las 3 de la madrugada con 40 minutos. 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

0: Las 4 de la madrugada. Con un minuto. 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

Las 4 de la madrugada. Con 40 minutos. 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

0: las 5 de la mañana. Con un minuto. 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

0: las 5 de la mañana, con 41 minutos. 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

Las 6 de la mañana. Con un minuto. 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
2: Las 6 de la mañana, con 21 minutos. 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
3: Pase aquí, líder. Adelante.
4: Adelante, líder.
3: Es afirmativo, repito. Tengo contacto visual afirmativo con el objeto más o menos 2000 pies, latitud norte.
4: Líder afirmativo, lo tenemos en el radar.
3: Se está moviendo a gran velocidad y está aumentando su perímetro constantemente.
4: Líder, mantenga curso y velocidad actual.
3: Más, estoy recibiendo una señal. Repito, este objeto me está enviando una señal.
4: ¿Qué dice?
3: Bueno, no sé exactamente qué dice porque está en un dialecto muy antiguo, pero...
4: Utilice el decodificador a bordo.
3: Negativo. El decodificador mal funciona. Me está dando mensajes sin sentido.
4: ¿Qué está diciendo?
3: De lo que puedo entender, alguien o algo me está dando una bienvenida a un lugar llamado la cripta.
4: Líder, abandone la misión inmediatamente. Regrese a base. Es una orden.
3: Estoy teniendo fallas en el sistema hidráulico.
4: Líder, abandone inmediatamente.
3: No, no puedo. Los controles no responden. No se escapa. Ayúdenme, por favor.
4: Líder.
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0: Las 6 de la mañana con 40 minutos. 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

0: Las 7 de la mañana, con 2 minutos. 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

Las 7 de la mañana con 22 minutos. 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

Las 7 de la mañana con 41 minutos. 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
2: Las 8 de la mañana en punto. 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

0: las 8 de la mañana, con 42 minutos. 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
1: 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Las 9 de la mañana en punto. 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

las 9 de la mañana, con 22 minutos. 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

0: Las 9 de la mañana, con 41 minutos. 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

0: Las 10 de la mañana, con 2 minutos. 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

0: tardes, caballeros. ¿Cómo están? Bienvenidos al desestrés de Cadena Caliente y Caliente 102.9. Venimos a subir la temperatura musical, a ponerles el ambiente y hoy...
1: Hoy se va el bono.
0: Hoy se tiene que ir.
1: Hoy se va el bonito de 300 tukis, José.
0: ¿Será que se va?
1: Ah, sí.
0: ¿Será? Porque no han querido.
1: Es que dijeron de primero que 100 era muy poco para él.
0: Nah, que yo voy
1: que 200, a no. Mejor esperemos para 300. Uh-huh. Y hoy uno de los comentarios dice, es que van a pensar que soy necesitado.
0: Pero que no se note, hombre. Tranquilo.
1: ¿Y qué tiene?
0: ¿Cuál es el problema? ¿Cuál es el problema?
1: ¿Qué tiene?
0: ¿Qué tiene? No pasa nada. Así que ustedes atentos a activar la línea caliente. ¿Cómo pueden participar? Con una llamada directa.
1: Únicamente llamada.
0: Con sus minutos, con sus saldos. Si empiezan a llamar por WhatsApp como pasó en estos días. No, no, no, no, no, no, no, no. Ahí no vale. Tiene que ser con sus minutos, con sus saldos. Así que pilas, pues.
1: Y no es porque nosotros digamos, ellos necesitan la plata.
0: No.
1: Nosotros lo estamos haciendo porque queremos agradecer su sintonía.
0: Por estar con nosotros.
1: Por aguantarnos todos los días. Exacto. De 10 a 12.
0: Sí, de por sí vernos debe ser pesado por el tipo de rostros que les venimos
1: ahora
0: manejando,
1: ¿verdad?
0: Escuchar
1: estas voces.
0: De ardilla, porque sí. Vamos a ser conscientes.
1: Sí, alguna... Ah, pero hay peores, usted.
0: Ah,
1: escuche las auras. No,
0: sí,
1: hombre,
0: eso sí es cierto. Sí. Tiene razón. Es que hasta en ardillas hay niveles, ¿verdad?
1: Sí, hay niveles. Hay niveles, hay niveles.
0: Sí.
1: Si no escucha el poli, hay nada. Así, no, no, no. Pero, así que, si usted desea participar por este bono de 300 tukis.
0: Atentos a llamar.
1: Porque atentos. De no irse hoy, quedamos con José a mitad.
0: Sí,
1: mitad.
0: Yo.
1: Pero le dije a José, José, uh-huh. A usted la empresa hoy lo llama para darle su bono.
0: Ah, yo creo que las gracias.
1: Ah, eso es la otra, eso bueno, está no, fin de mes.
0: Fin de mes, sí, pues, sí. Entonces todavía aguanta. Por lo menos ya recibí algo, ya lo aseguré.
1: Entonces a José le van a dar su bonito, ah, está bien.
0: Ah, está bueno.
1: Entonces le tengo otra propuesta.
0: ¿Cuál?
1: Si no se lo llevan hoy, si no se lo ganan, se lo vamos a dar a alguien que no importa que no nos escuche.
0: Pero que le
1: que
0: caiga
1: sea,
0: bien.
1: Que sea una persona de la tercera edad.
0: Pues uno que diga...
1: A un adulto mayor que diga...
0: Él o ella no recibe, fijo no recibe y eso le cae bien.
1: Y que ella tenga necesidad o él tenga necesidad. Uh-huh. Así que, si no se va, ya saben cuál es el destino.
0: Sí, pero no va, no crean que va a pasar eso de que nos vamos a estar grabando ahí de...
1: No, eso no. Se va a entregar, pero no vamos a grabarnos eso.
0: No, a mí eso no me gusta. ¿Verdad?
1: Es más... Vamos a dar hasta las 11 para que participen. Uh-huh. Si no, buscamos a una persona de la tercera edad. ¿A quién dárselo?
0: Sí.
1: Bueno, o ustedes pueden llamar. Miren, acá en mi colonia hay una persona de tantos años que sí necesita esa plata.
0: Sí, a mí me dicen que soy de la tercera edad. ¿Será que aplico?
1: José,
0: no, hombre, no sé. Pregunto.
1: Ya aparece la tercera
0: ya
1: edad.
0: Sí. Ya voy aplicando. ¿Va?
1: Ya se duerme como a las 6.
0: A las 5:30 estoy cabeceando. No, pero entonces esa es la nueva propuesta del desestrés. Si no se va dentro de los oyentes, buscamos a alguien que digan, sí, le hace falta, de donde sea, pero necesitaríamos en este caso, por ejemplo, en Huehue a Gerardín, ¿verdad?
1: Para que él haga entrega.
0: Sí, para que él haga la entrega, o en Escuintla.
1: DJ Láser,
0: en Quetzaltenango, que sea... Guillermo, en Santa Rosa puede ser Nelvin el que nos eche la mano con esto. Bueno, y así, para que no digan y ustedes van a ir hasta donde se encuentren. No, así vamos a manejarlo con todo el andamiaje que tenemos en Cadena Caliente.
1: Cintia Quevedo, buenos días.
0: ¿Qué tal? ¿Cómo están?
1: De puro ambiente andamos hoy.
0: ¿Está portando bien el patojo o quiere que
1: sí,
0: se lo corrijamos?
1: Hombre,
0: ¿verdad?
1: No, sí.
0: Ahí le jalamos la rienda al patojo. Entonces ya saben, atentos a llamar al 2268-0402, porque lo primero es que el bono de ambiente se vaya con los oyentes.
1: Y si se va con los oyentes, por ahí buscamos algo más para darle a alguien de la tercera edad.
0: Se va haciendo. Ahí pasamos la gorra y vamos ajustando.
1: Ay, vamos.
0: Uno pone 5, otro pone 10, 20 y ahí ajustamos algo.
1: Eso no, tampoco de pan, no, de 50 por lo menos. Sí.
0: Hombre.
1: Vamos pues, con la promo de una vez.
0: De una vez.
1: Sí, 10:23, 2268.
0: 0402, 2268-0402.
1: La línea está bloqueada, dice José.
0: Está bloqueada para que todos tengan el mismo...
1: Sí, pues ya están alegando.
0: Exacto, es para que todos tengan la misma posibilidad. amabilidad y no digan, ah, ya estaba llamando.
1: Acá nos sentimos como en casa, nos alegan por cualquier cosa. Sí, en serio.
0: Entonces desbloqueamos en 3,
1: 2,
0: 1,
1: combate. Calientes, ah, no, caliente, así es.
0: Caliente.
1: Ahí es de Anixis.
0: Listo, venga, ya suena, ves. Hola, buenos días.
2: Aló, buenos días.
0: Buenos días.
1: ¿Quién nos saluda?
0: 3, 2, 1.
1: Ah, lástima.
0: Ya no habló. Tienen que estar pilas, ¿verdad?
1: Escuchen pilas en su teléfono.
0: Exacto.
1: Vamos de una, José.
0: Ahora, hola, caliente.
1: 5, 4.
2: Hola, buenos días.
0: Hola, buenos días.
1: ¿Quién nos saluda?
2: Indira Vargas.
1: Bájale volumen, sí, al radio.
0: Yo solo entendí Vargas.
1: Y háblenos fuerte.
0: Por favor, escuchando en el teléfono. Así tenemos una comunicación mucho más fluida.
2: Judith Vargas.
0: Judith, mucho gusto, Judith.
1: ¿De dónde, Judith?
2: De aquí de Aldea, el tablón Vía Canales.
1: Vía Canales.
0: Ah, muy bien.
1: Si se gana el premio, ¿en qué lo va a invertir? Son 300 tukis.
2: En estudios.
1: ¿En qué?
0: ¿En qué? Hola.
1: Judith.
2: En estudio de mis hijos.
1: Ah, en el estudio de sus hijos. Buena inversión,
0: eso está buena, eso está buena.
1: Vamos con las primeras preguntas, José.
0: Dele, tire la primera, pues. Ella es de Villacanales.
1: Ella es de Villacanales, parte de la capital, ¿verdad?
0: Correcto.
1: ¿Cómo se llama la locutora que ingresa turno a las 12 del mediodía?
0: 5. ¡Ah! No quiso, no quiso. No quiso.
1: Está fácil, sí. Está fácil, hombre.
0: Ahora vamos a tener que esperar un rato para seguir con la promo, porque no quiso, no quisiera.
1: Démosle la tercera, la vencida.
0: Será la tercera.
1: Es que solo tenemos hasta las 11 hoy, cierto. Recuerde.
0: 2268-0402.
1: Jonathan García dice, mi amor malo. Alfred.
0: Anaranjada, dice.
1: No, hombre, es mal, hombre.
0: 2268-0402, disponible, vamos con...
1: Saludos a la gente de La Golondrina 94.3.
0: Hola, ¿cómo están?
1: Allá en Santa Rosa, Bombón 91.1. En Alta Verapaz, José, La Pantera 99.1.
0: En Izabal, Caliente 97.1.
1: Quetzaltenango, La Tesorito 92.7.
0: Hola.
3: ¿Qué tal, muchachos? ¿Qué dicen?
0: De ambiente.
1: Juan. ¿Quién nos saluda?
3: Soy Juan.
1: Juan, ¿listo para participar?
3: No me extraña.
1: Juan, ¿de dónde?
3: Son preguntas fáciles. Hombre.
0: Todo es fácil.
1: Está fácil.
3: Ya saben dónde soy yo, hombre. Me extraña.
1: Juan, ¿de dónde? Ajá. Es que hay varios Juan.
3: Sí. Ya saben.
0: Pues fíjate que ahí eso me suena como cuando dicen, mira, vos sabes quién te habla, va, me extraña, vos sabés, brother, va. Vos sabes cómo la panza.
1: Ah, es Juan el perdido.
0: Ah, Juan, ¿qué onda, perdido?
3: Estamos activos, ya listos para participar, pero pongan preguntas fáciles.
1: Venga, Juan, vamos con la primera.
0: Escuchame.
1: Bombón 91.1, ¿de qué región es?
0: 5.
1: ¿De dónde pertenece?
0: No. ¿De dónde?
1: De Petén, dice.
0: Ah, no, no es de Petén.
1: No, Bombón es de Santa Rosa, pongan atención.
0: Sí, y en Petén está KO Estéreo.
1: Estaba fácil, estaba fácil.
3: Pero ustedes pongan preguntas fáciles.
0: Si sos fiel oyente a Cadena Caliente, eso es fácil.
1: Vamos con más música.
0: Gracias, Juan.
1: ¡Súbale!
0: Buena onda. Buena onda, Juan.

0: Brother, yo no sé ni cómo yo llegué a casa anoche. Clase lo que era. Hoy me están tirando de nuevo para bajar para allá, pero yo creo que hoy sí que ha hecho pichadera, que no me esperen, bro.
1: El humo.

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0: Que nos damos.
1: Las promociones son un idilio, ¿verdad? Es algo idílico, es bonito, es alegre. Por eso dejamos este fondo, porque si se ganan esto, van a decir esto es como en el idilio. Un bono caliente.
2: Tienen 12 minutos exactamente para hacerse acreedores de 300 quetzales.
1: 300 tukis. Muy bien.
2: 300 barandas.
1: Solo si quieren, ¿verdad? Eso es solo si se les antoja.
2: Pero, ¿qué alegadera tienen con el teléfono, en serio?
1: ¿Qué podemos hacer? Se satura la línea. 2268-0402. 2268-0402. Listo. Lo vamos desbloqueando en 3,
2: 2,
1: 1.
2: Caliente.
1: Esto es para que tengan todos la misma posibilidad. Vamos, pues, atendiendo. Hola, ¿qué tal? Buenos días.
2: Hola. Nos saluda.
3: Buenos días.
2: Bájale volumen. ¿Aló? Al radio.
1: Importante, sí. Escuchar en su teléfono. ¿Quién habla?
3: Ana María.
1: Mucho gusto, Ana María.
2: ¿De
3: dónde? De aquí, de la zona 8.
2: De la zona 8.
1: Ah, acá en la ciudad de Guatemala, eso está bien, cerquita.
2: Bueno, lista para participar, vamos rápido ahorita,
3: Bueno.
1: Lista, pues. Entonces, sí. La primera pregunta, ¿se la hace usted, DJ, o se la hago?
2: Venga, de una.
1: ¿Se la hace usted?
2: Sí.
1: Dale.
2: ¿En qué horario se transmite La Bóveda del Ambiente? Día y hora.
1: 5.
3: Los sábados. 4. De 10 a 2 de la tarde.
2: ¡Epa! Así se contesta.
1: Ahí vamos bien. Vamos. Ahora una pregunta de cultura general, DJ.
2: Tírele, José, tírele.
1: ¿Usted o yo? Va, voy, ves. Ya se está fácil. Es de la primaria. ¿En qué año llegó Cristóbal Colón a América? Esto es de primaria.
2: 5.
1: 4.
2: 3.
3: Ya se me olvidó.
1: 1. Esa es la pregunta de primaria,
2: ¿en
1: ¿verdad?
2: ¿En qué año, José?
1: 1492. Bueno, pero puedes seguir participando.
3: Gracias.
1: Cuídate. Está fácil, ¿verdad?
2: Los amantes. No, sí. Hombre.
1: O sea, ahí está. Ya está de nuevo el teléfono. Listo. 2268-0402. Vamos de nuevo. Recuerden. Personas con acceso a una cuenta, porque va a ser por transferencia, pueden participar de cualquier lugar.
2: Ustedes se quieren ir con el dinero, muchos dicen, no.
1: Cambió la dinámica.
2: Ya no nos lo vamos a quedar nosotros.
1: Cambió la dinámica.
2: De no llevárselo ustedes hasta las 11, buscamos a una persona de la tercera edad para entregarlo.
1: Uh-huh. Cambió la dinámica.
2: Hola, Kenito, buenos días.
1: Listo, el teléfono ya libre, 2268-0402.
2: Tire, José, tire. Vamos,
1: hola, buenos días, caliente. ¿Qué tal?
2: ¿Quién nos saluda?
1: Desde Huehuetenango.
2: Desde Huehuetenango para el mundo. Venga, denos dos nombres de DJs de caliente Huehuetenango.
1: 5. 4.
2: 3.
1: 2.
2: 1.
1: Lástima.
2: Allá está DJ Track.
1: DJ Tago.
2: ¡Qué
1: no. Lástima!
2: No, hombre, está buena fácil onda. Y es de Huehue.
1: Sí, hombre.
2: Y sí, yo también soy parte de Huehuetenango, ¿sí?
1: Sí, van a decir, ay, ¿por qué?
2: No,
1: ¿por qué?
2: Sí, somos parte de Huehue. Sí.
1: 2268-0402, una más. Solo si quieren, ¿verdad? Solo si quieren.
2: Hasta las 11 tenemos. 2268
1: 040

0: 2268-0402.
1: Bono de 300 quetzales, venga.
0: Listo, caliente en su lugar. Ahí está.
1: ¿Cómo les cuesta?
0: Hola, buenos días.
2: Buenos días.
0: ¿Qué tal?
1: ¿Quién nos saluda?
2: Lady.
1: Lady. Lady, a ver si ahora sí logra. Ojalá.
2: Por favor.
0: Eso es tener suerte, ya que vuelve a entrar la llamada, es suerte.
1: Sí, sí, ya vuelve a entrar. Bien. Lady, ¿lista?
2: Lista.
1: Va. Venga, pues.
0: Muy bien.
1: Kaowa Estéreo 94.5 es parte de...
2: ¿Puerto Varios?
1: ¿De?
2: ¿Puerto Varios?
0: Kaowa Estéreo. Como dirían, ¡qué lástima!
1: No, ¿qué dice Barrio? Douglas no. Recinos, buenos
0: Petén,
1: días.
0: En Petén.
2: Gracias.
1: Allá se encuentra Douglas, sí. Quien se conectó a nuestro en vivo en este momento. Douglas, estuvieron así de llevarse esos 300
0: sí,
1: cookies.
0: Sí, hombre, la chance de otra.
1: Ah, sí.
0: Hasta las 11.
1: Si usted no sigue a Douglas, ahí dele seguir.
0: Ah, yo lo sigo.
1: Ahí está, escribió, hola, hola, bendiciones.
0: Él es el mero.
1: El
0: bueno,
1: mero, ¿eh? Así con Clinton.
0: Sí, sí, sí, sí, allá en Petén.
1: Venga, otra llamada, José.
0: Hola, caliente.
3: Aló, buenos días.
1: Buenos días. ¿Quién nos saluda?
3: Aquí de Escuintla les hablo.
0: Desde Escuintla.
1: Desde Escuintla para el mundo.
0: Bienvenido. ¿Sí? ¿Tu nombre?
3: Joel.
1: Joel.
0: ¡Ay, Joel!
1: ¡Ay, Joel!
0: ¡Joel! ¡Qué onda!
3: Ahí, participando.
0: A ver, Joel, contanos. ¿Preparado? ¿Listo?
3: Sí, se escucha algo de interferencia.
0: Ahí estamos,
3: ya. Con el audio, pero...
1: ¿Ahorita sí se
0: ahora
1: escucha
0: ahora estamos bien?
3: Sí, ya, ahorita sí.
1: Venga, ah, pues.
0: Muy bien, Joel. Primera pregunta.
1: En Escuintla. Uh-huh. En Cadena Caliente, ¿cómo le llamamos nosotros a los clásicos?
3: La bóveda de
1: ahí está, él sí sabe, sí es fiel.
0: Pues me parece. Joel, vamos con una pregunta, pues esta es más de cultura general.
1: Venga, tire,
0: es
1: José.
0: Algo que todos hemos visto infinidad de veces y seguramente lo sabes. ¿En qué año se hundió el Titanic?
1: 5
0: 4
1: 3
0: 2
3: No, esa sí no.
1: 1 Ay, se quedan en la primera, hombre.
0: Sí. Fue en 1912, recordaba cuando partieron de Inglaterra y todo el asunto. Y hasta película hay, ¿verdad?
1: Sí, hombre.
0: Bueno, Joel, gracias. Cuídate.
3: Si yo hubiera sido de fútbol, digo que ahí sí latino, pero no
0: me sumiera película. Buena onda, pues. Gracias. Lástima, hombre, lástima. Cinco minutos para las 11 de la mañana.
1: Nos da tiempo todavía que se vayan esos 300 tukis, José.
0: Probemos, pues. Hola. ¿Aló?
4: ¿Aló?
0: ¿Qué tal?
1: ¿Quién nos saluda?
4: Yolanda.
0: Yolanda.
1: ¿Yolanda de dónde?
4: De San José.
0: ¿De San José?
4: San José Villanueva.
1: ¡Ah, arriba! Villanueva. San José Villanueva.
0: Saludos a todos en Villanueva.
1: Allá en San José Villanueva iba a tocar un salón que se llamaba... Ah, ya no me recuerdo.
0: No.
1: Ya no, con Día y Mario, ¿se recuerda?
0: Sí, pues, sí, tiene razón.
1: Bueno, vamos con la primera pregunta.
0: La primera.
1: ¿Qué significa la palabra ósculo?
4: ¿Cómo? Cinco.
1: ¿Qué significa la palabra ósculo?
0: Cuatro.
4: Ósculo.
1: Tres.
0: Dos.
1: Uno.
4: ¿Beso? ¡Beso!
1: ¡Uy! ¡Rascando, rascando! Tienen que estar atentos porque estas preguntas ya las habíamos
0: correcto.
1: Hecho, ¿eh? Porque a José le preguntamos hace dos días si él había entregado el ósculo.
0: Le dije que sí.
1: El ósculo no, dijo.
0: Sí, el otro no. El otro menos. Muy bien, ¿estás preparada?
1: ¡Lista!
4: Sí.
1: Nombre de dos DJs de los viernes de ambiente de los invitados.
0: Va, pues.
1: Cinco.
0: Cuatro.
1: Tres.
0: No,
1: ¡qué lástima! No. Wilson es el achichincle de la achichincle.
0: Entonces, negativo. Ahí nos fallaste.
1: Lástima.
0: Pero gracias. Puedes seguir participando.
1: Sí. No vamos a dar el nombre de los muchachos porque todavía lo podemos usar, ¿verdad?
0: Quedan Dos minutos y medio.
1: Otra llamada, el último intento.
0: Vamos.
1: Porque a partir de las 11 buscamos a una persona de la tercera edad para entregarle el bono caliente.
0: Correcto. 2268-0402.
1: Venga, José, tire, tire.
0: Vamos, es. Hola, ¿qué tal?
5: Hola, ¿qué tal? Buenas tardes.
0: ¿Qué tal? Muy ¿Quién bien. Habla?
1: ¿Quién nos saluda?
5: Josué Pérez.
1: Josué, ¿de dónde?
5: De la capital, zona 1.
0: Si la pregunta hubiese sido, ¿es mañana o tarde? Ay, perdí.
1: Ya perdió.
5: A la madre, perdía.
0: Sí, pero todavía tenés chance. A ver, Josué, de la 1. Atención.
1: Dale usted primero, que tal vez yo soy el de la mala suerte. No. Sí, dale usted primero.
0: Danos los usuarios de las cuentas que tenés que seguir durante el desestrés. Los usuarios de TikTok.
1: 5.
0: 4.
1: 3.
5: Puta, ya me trabó, mano.
0: 1. No, porque en teoría no seguís, ¿verdad? Estaba fácil.
1: Estaba fácil. Con el francés.
0: No, dijo Puchis. No. Ya bueno, buena onda. Cuídate.
1: Cuentas oficiales para seguir. Caliente 102.9 FM.
0: DJ Wellington GT.
1: Y Josema Palencia.
0: Eso se los decimos constantemente, ¿verdad? En teoría es algo que tienen de cajón.
1: ¿Tiempo de una más?
0: Ya no.
1: La última,
0: no.
1: José.
0: La última.
1: Arriesgamos a que nos despidan. Igual ya va a pasar. Sí,
0: eso es cierto. Dice por acá, si está el loco, no entra la llamada. Dice, el teléfono está libre. 2268-0402.
1: Como dicen los cuates, la última y nos ya. Vamos.
0: Hola.
5: ¿Quién va?
0: ¿Qué onda?
1: ¿Quién nos saluda?
5: Juan.
1: ¿Juan?
5: Sí, Juan.
1: ¿De dónde? ¿De Juan?
5: Sí.
0: ¿Juan otra vez?
5: El canalito en España.
1: Sí, Juan, es el Juan.
0: Vamos que... con todo. Pero ya no nos vas a alegar que preguntas.
5: Pues, pero así suave, ¿verdad? No pongan preguntas difíciles.
0: Aquí todo es sencillo. Que se te olvide es distinto.
5: A ver.
0: Ahí va la primera vez. Vámonos de nuevo a...
1: Venga, venga.
0: A Cadena Caliente.
1: Vamos a sí. tirar. Es de acá, de la capital.
0: Ah, de la capital. Dele, ves.
1: ¿Cómo se llaman los muchachos que entran a turno de 6 a 8 de la mañana?
0: 5.
5: José Manuel Palencia y Wellington.
0: ¡Ay!
1: No, hombre, son los tres huitecos.
0: Sí. Teco, Ron y Rul. Esos son sus nombres.
1: Los tres huitecos, hombre.
0: ¿Qué Juan, pasó? ¿Qué pasó Juan. Ahí? Eso estaba fácil.
1: Bueno, gracias a sí. todos por participar.
0: Buena onda.
1: Por favor, en TikTok, si usted conoce a una persona de la tercera edad que necesite este recurso...
0: Que le caiga bien.
1: Escríbanos. Porque lo vamos a estar entregando a una persona de la tercera edad.
0: Correcto. Seamos lo más honestos posibles. Aquí apelamos a su honestidad.
1: Correcto.
0: Si ustedes conocen a un vecino que ya no, el abuelito, la abuelita le cuesta...
1: No tiene hijos que ajá. le echen la mano.
0: Ahí anda viendo cómo rebusca.
1: Hagamos el acto del día. El acto del día.
0: Exacto. Ahí apelamos a su honestidad.
1: Ahora dinámica en TikTok. Sí, estamos en TikTok sí, con sí. la dinámica hoy en este momento.
0: Muy bien, vamos entonces a la pausa. Ya volvemos con mezclas de ambiente acá en el desestrés de Cadena Caliente.
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0: 11:13, Cadena Caliente disfrutando del desestrés.
1: A la gente de Jutiapa, Chimaltenango, Escuintla, Huehuetenango, Santa Rosa y Zabal, José, muchas gracias, en serio.
0: Aquí nosotros subiendo la temperatura.
1: Alta Verapaz, Quetzaltenango, Zacapa y Chiquimula.
0: Retaluleu, ya mencionó a Reu.
1: No, Reu todavía.
0: Oh,
1: no.
0: Saludos en Reu.
1: La gente de Petén, Sololá, Jalapa y El Progreso.
0: Toda la República de Guate con Cadena Caliente.
1: Muchas gracias, en serio.
0: Que lo pasen muy bien. Recuerden que tenemos en TikTok una nueva dinámica. El bono caliente no se fue. No lo pudieron ganar.
1: Entonces, vamos a entregarlo a una persona que sea de la tercera edad o que tenga mucha necesidad.
0: Que ustedes digan, siendo conscientes, pero no tiene quien por él o por ella. Entonces, ahí anda todavía trabajando cuando ya tendría que estar de relax, ¿verdad?
1: Pero ustedes sean conscientes y digan, miren, esta persona, los hijos no la ayudan, paga renta.
0: O nunca tuvo hijos, no sé, ¿verdad? Tantas situaciones. O los hijos, bien, gracias, a ver ni quiénes son. Y en la cuadra, o aquí le echamos la mano, porque también pasa, ¿verdad? Que se van poniendo de acuerdo para echarle la mano entre todos, pero a veces no se puede. Entonces, si ustedes tienen una propuesta o saben de quién podría ser,
1: háganla llegar por medio de WhatsApp.
0: 2268-0402. Ya luego acá se va a hacer el consenso de quién podría ser la persona beneficiada, él o ella, ¿verdad? Alguien de la tercera edad podría ser. ¿Les parece? WhatsApp 2268-0402. Ya están llegando varios comentarios por acá, varios mensajes, así que ustedes manden sus datos o su info al WhatsApp de Caliente 2268-0402. ¿Les parece? Y ya luego vamos viendo la información para saber quién podría ser la persona beneficiada con esto, ya que intentamos hacer la promo al aire, por una otra razón se falló, entonces vamos cambiando la temática y la dinámica. Pilas, pues. Ya saben, alguna propuesta, 2268-0402. También lo estamos platicando en TikTok, por si quieren ir, la cuenta es DJ Wellington GT. DJ Wellington GT, la cuenta en TikTok para que puedan preguntar y les ampliamos más detalles de todo esto que queremos hacer. Que teníamos en esta semana de bono, el bono caliente. Pero no se fue. Lo intentamos durante 3 días y no se pudo ir, no se fue. Pero saben, todo esto por WhatsApp porque cada información no queremos que sea pública o salga al aire. Por seguridad de las personas.
1: Y ¿verdad? Si usted dice, ay no, porque van a venir con cámaras, que nos van a tomar videos, fotos, se va a subir a redes sociales, negativo. En diciembre hacemos la misma dinámica y nunca hemos subido un video o una sola foto.
0: Correcto.
1: Esto es totalmente confidencial, ¿eh?
0: Ajá, o sea, no se le está exponiendo.
1: Como dice mi abuelita, o sea, mi mamá, le digo, abue, lo que hace la mano derecha, que no lo sepa la izquierda.
0: Y ahí quedó. Entonces ya saben, ¿verdad?
1: Ya tenemos varias propuestas, así que muchas gracias. Por ahí Kenito está pidiendo algo de Control Machete.
0: ¿Me comprendes, Méndez?
1: No sé por qué no entiendes.
0: ¿Me comprendes, Méndez?
1: Que en este momento tú no me comprendes.
0: Saludos a Josué, ahí le están mandando saludos. ¿Quién? No sé, el usuario no tiene nombre, pero saludos para Josué. Josué Morales, que estén muy bien.
1: Venga, en este momento José ya se va a tomar el momento para empezar a depurar la información.
0: Ya estamos viendo la info.
1: Por acá, en uno de los comentarios dice que hay una señora que le amputaron sus dos piernas y utiliza pañal.
0: Ajá.
1: Ya entró en el sorteo del bono.
0: Correcto. También por acá a una señora de 89 años. También hay alguien más de 72 años, dice.
1: Hay una persona que tiene una cita en el IMSS y necesita hacerse exámenes de sangre. Ajá, también, ¿verdad?
0: Es lo que están diciendo por acá.
1: ¿Qué le parece si el bono lo dividimos en 3 personas, José?
0: 3 personas, podría ser. Sí. Algo ayuda, ¿verdad?
1: Sí.
0: Dice por acá un mensaje entrando, tengo una persona conocida, ella no tiene sus piernas por la enfermedad y utiliza pañales. Vive con su hija, pero acaba de tener un bebé y no trabaja, dice. Sí, pues, y ahí es, y nos mandan la talla de los pañales.
1: De los pañales.
0: Son grandes, ¿verdad? Pero en ese caso pon el nombre de la persona para saber a quién podría ser, ¿verdad?
1: Y en qué región están para poderles hacer la transferencia, ¿verdad?
0: Correcto.

0: Así sería.
1: Ya si están en Huehuetenango, el encargado de entregar el efectivo sería Geraldine.
0: Ajá.
1: En Escuintla, DJ Láser.
0: Correcto. Entonces, pongan en dónde se encuentra la persona, ¿verdad? Gracias.
1: Y de este modo exhortamos a todos. Uh-huh. Si usted conoce a una persona de la tercera edad que necesite ayuda, con algo, échele la mano.
0: Correcto, gracias. Entonces nosotros vamos a seguir con más del ambiente acá en el desestrés de Cadena Caliente. Buenos días, son las 11:18, 11:18.

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1: Pon a trabajar al DJ. 2268-0402. Aquí estamos subiendo la temperatura musical y acompañándote en este miércoles 15, semana de bono. Y teníamos promo hasta hace 30 minutos, casi 30 minutos.
2: Seguimos con la promo, José.
1: Ah, no, teníamos promo para regalar a los oyentes de ambiente que nos respondieran 3 preguntas.
2: Pero ahora se puso mejor, hombre.
1: Se puso mejor, porque si dicen, ¿será que todavía puedo participar? Para los que vinieron tarde, era hasta las 11 de la mañana.
2: Creo que va a un mejor destino en este momento. Uh-huh. Porque muchos decían, para un mi paquetón.
1: Sí.
2: Sí, ¿verdad? Entonces ahora va a un mejor destino.
1: Entonces, por acá ya hay varias propuestas de personas que podrían ser...
2: ¿Cuántas propuestas tenemos, José?
1: Tenemos 1, 2, 3, 4, 5, 6, 7 propuestas.
2: De las 7 propuestas vamos a sacar 3.
1: Correcto.
2: Y el bono lo vamos a dividir en 3, ¿verdad?
1: Para 3 personas.
2: Ya, José, en el siguiente bloque nos dará a conocer quiénes son los ganadores.
1: Sí, ganadores, quienes se llevan su bono de ambiente. Lo dividimos dentro de 3 para que 3 personas tengan parte del bono de ambiente. Y gracias a los que están diciendo a esta persona le podría ayudar, porque en este momento no es démenlo a mí, sino es de decir, yo conozco a alguien que le podría ser útil.
2: Y por si esto usted y esto. Conoce a alguien que necesite y está en sus posibilidades de ayudar, ayude.
1: Listo, ya sabemos. Así que atentos para el otro bloque. Al otro bloque vamos con esto. Mientras tanto, ustedes sigan reportándose al 2268-0402, canciones, géneros, porque DJ Wellington está mezclando en vivo.
3: En vivo.
1: Subiendo la temperatura musical.
2: Azanet dice, de verdad, que Dios los bendiga a ustedes por la...
1: Para la persona que lo necesita.
2: Sí, ya nos está bendiciendo, ¿eh? Sí. Tenemos salud y trabajo.
1: Entonces, hay de Escuintla, las sugerencias.
2: De Huehuetenango.
1: De Huehue, de San Lucas.
2: Ciudad Capital.
1: De Ciudad Capital.
2: Villacanales ahí.
1: De Villacanales. Entonces, para las personas que ya han mandado su sugerencia, pero no tienen la ubicación exacta, eso nos va a ayudar mucho para saber cómo coordinarlos y llegar a
2: hacer. Y hacer la entrega, ¿verdad?
1: Entonces, si ustedes ya mandaron ahí su mensaje, digan, sí, se encuentra en este o aquel lugar, ¿verdad? O nos encontramos, porque puede ser su conocido, su vecino.
2: Incluso su familiar, ¿verdad?
1: Correcto, también. Incluso familiar, porque a veces uno dice, sí, hombre, es que es mi tío, mi primo, y le cuesta, ¿verdad? O mi hermano, ya. Y tenemos que ver esto, lo otro. No sé, tantas situaciones que pueden estar pasando tantas personas ahora. Saludos a William. ¿Quién más está por ahí? Elida, ya la habíamos saludado. Lady, que está atenta a la transmisión. Grace, muchísimas gracias. ¿Quién más? Gerardín.
2: Los buenísima amigos de onda. Palín, muchas gracias, ¿eh? Gracias por la sugerencia, sí.
1: Sí, los amigos de Palín también están por ahí disfrutando el ambiente.
2: Mire que uno de este lado quisiera ayudar a todos, pero a todos, pero no podemos a todos, en serio.
1: Sí, hombre, es complicado. Pero algo se hace, algo se hace. Pilas, pues, ya saben, WhatsApp 2268-0402. Por ejemplo, hay varias personas que dejaron acá de una señora que utiliza pañales y todo el asunto. No nos dice exactamente de dónde es.
2: Tiene que enviar los datos completos, por favor.
1: Hay una persona de 85 años que tiene inconvenientes mentales. Tampoco nos dicen en dónde es, que utiliza pastillas diarias. Dice, por acá nos dicen, sí, de Palencia, de San Lucas, Zacatepec, que si nos dejan. A alguien de 72 años dice que tiene que hacerse unos exámenes, pero no nos dice de dónde es. Y también por acá una persona que tiene lastimado su pie y está con problemas de la vista en un ojo. Tampoco nos cuenta en dónde. Entonces, si nos pueden pasar el dato, se los agradecemos. Si pueden ampliar un poco la info para saber quiénes pueden ser los beneficiados y saber exactamente cómo hacer llegar esto.
2: De verdad, felicidades y bendiciones por esos detalles con la audiencia. No, nosotros nos debemos a ustedes. Gracias a ustedes seguimos acá en la radio, ¿verdad, José?
1: Sí, pues, la persona es de Zona 24. Uno de ellos, Zona 24, y 60 años, dice. Persona que tiene problemas con enfermedad, la vista de un ojo, zona 24 y 60.
2: Sería bueno que tengan a la mano el número de cuenta, ¿verdad, José?
1: Sí.
2: Para que hoy de una vez se haga la transferencia.
1: Entonces ya saben, pues si ustedes nos están echando la mano de sugerir, tienen que estar atentos, ¿verdad? Atentos para colaborarnos con ellos. O tal vez los encargados de la región, ¿verdad? Puedan un número de teléfono al cual llamar.
2: Vamos a ver cómo coordinamos ahí.
1: Entonces, por favor, esos datos, si nos amplían la info, porque si falta algún dato, tal vez ustedes tuvieron la buena intención. Pero si nos falta un dato, va a ser más complicado hacer todo, toda esta coordinación.
2: Y la idea es que le llegue hoy de una vez esta ayuda.
1: Muy bien, gracias. Ya saben, nosotros seguimos con más del ambiente de Caliente 102.9. Flaquita, bienvenida.
2: De repente, y luego usted me va a decir... ¿Por qué te tatuaste?
1: No más, me va a decir, va.
2: Sí, no. Dije, ¿por qué te tatuaste?
3: Lo veo y por... no creo.
1: Por todos.
2: Y su por mamá. Presión de grupo.
1: ¿Y su mamá qué le dijo?
2: Súbale volumen, mejor.

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0: igualdad y el amor ya.
1: Sigamos promoviendo la igualdad y el amor, dice no, la canción.
2: A esta edad hay cosas así que le tocan a uno el corazón, José. Y una de ellas es la nobleza de todos los guatemaltecos.
1: Correcto.
2: Porque DJ Julio dice que él da otro 100 para ayudar.
1: Para ayudar a alguien, un bono caliente.
2: William, él se apunta con 200. En serio, muchas gracias, William. DJ Julio, no tenemos palabras para. Y si usted tiene una persona conocida, no importa que no sea por medio de nosotros. Si puede echarle la mano, dele.
1: Sí, échale la mano a alguien. Muy bien, eso sería.
2: Así que William y DJ Julio, muchas gracias, ¿eh?
1: Gracias.
2: Gracias por ser parte de la familia del 102.9 de Cadena Caliente.
1: Ahí le vamos a mandar. Ya DJ Julio se está reportando. Le voy a copiar todo el mensaje para que lo vea y ahí le va el dato, ¿verdad?
2: Vamos a hacerlo de diferente manera, José. Para poder hacer nosotros el sorteo de los ganadores, tenemos que tener nosotros físico. Entonces, que ellos nos lo envíen a nosotros y nosotros se lo enviamos a las personas.
1: No, está bien.
2: Sí.
1: Está bien, está bien, está bien.
2: Así que en pocos minutos vamos a dar el nombre de los ganadores. Sí,
1: y para quienes han mandado su propuesta, por favor, manden un número de cuenta, ¿verdad? Porque sí, es una transferencia. Manden un número de cuenta. Si no mandan ese dato, no podemos hacer mucho. No podemos hacer mucho, por favor.
2: Si no vienen los datos completos, no se puede.
1: No podemos hacer mucho. Porfa.
2: Que Dios los bendiga y les multiplique al 100, dice.
1: Muy bien.
2: Vamos con una canción más. ¿Le parece? La gente de TikTok, ¿qué canción quiere escuchar? La primera que ingrese, esa va a sonar. Terminando esa canción y vamos de una vez con los premios, ¿verdad?
1: Con los nombres. Pero manden el dato, porque si uno no recibimos el dato de alguien, ¿cómo lo podemos hacer?
2: Color Esperanza, dice. Color, no, qué buena canción. Pasito, Grupo Caliente, Pasito acaba de sonar, sí, ¿eh? Antes de entrar a turno.
1: Entonces vamos.
2: Algo de rock. Necesito.
1: Ya entró una, ¿verdad?
2: No, Color Esperanza, sí. Vamos, ¿sí? En serio, gracias por permanecer con nosotros de lunes a viernes.
1: Aquí nosotros les vamos poniendo el ambiente, acompañándoles. Vamos, ves. Pues.

0: vale más.
1: Seguimos acá en Caliente 102.9.
2: Hoy sí nos retiramos de la cabina, ajá, pero felices.
1: Sí, sí, sí, sí, sí.
2: Les contamos que tenemos 7 sugerencias de personas que necesitan de nuestro apoyo.
1: Correcto.
2: Esto no estaba planeado.
1: No, la verdad no.
2: DJ Julio dijo que ponía un bono. Uh-huh. William pone 2. De parte del 102.9. 3.
1: Y otros 3 más 1 que tenemos por acá en cabina, ¿verdad? 3 más 1.
2: Sí, pero ajá, hay que decirlo.
1: Sí, sí, sí, sí.
2: José Manuel dice, yo pongo 1 y ajá, eso da alegría, en serio.
1: Sí, es que estábamos haciendo cuentas. Yo estaba cuantificando cuántos teníamos disponibles y demás. Por eso.
2: No, usted estaba haciendo cuentas si le alcanzaba.
1: Ah, no, que se alcance es otra historia. Eso mejor ni me pregunte.
2: William, en unos minutos te enviamos los datos. Solo vamos a dar los datos de las personas que...
1: Vamos a dar lectura a los mensajes,
2: mejor dicho. A los mensajes, sí. No, es que estamos emocionados en la cabina, en serio.
1: Exacto. Dice por acá, mi tía vive sola, es diabética, tiene lastimado un pie y está perdiendo la vista de un ojo, le serviría a muchos de la zona 24, tiene 60 años, listo, ya estuvo.
2: Uno, por ahí, ¿verdad? Dice Gerardín, pongo 1, dice. Ah, muchas gracias,
1: sí,
2: Gerardín.
1: Sí, sí. Ah, bueno,
2: no, porque
1: sí,
2: así
1: sí,
2: me
1: sí,
2: baja.
1: Sí, sí, sí, sí, eso. Eso
2: muchas cierto. Gracias, Gerardín.
1: Ahí me lo manda una vez. Pues.
2: No, hombre.
1: Por acá, mi mamá tiene que ir a sacarse sangre porque tiene cita con el doctor y ha gastado en otras ocasiones. Sería eso de ayuda. Tiene 72 años. Se llama Elena. Solo hasta ahí. Es de Palín. 72 años. Listo.
2: Esperamos sea de ayuda, ¿eh?
1: Ajá. Otro día, otro dice, hola, José, buen día. Saludos. Yo conozco a una señora que ya no camina y tiene 78 años. Vive sola con una hija, pero le cuesta porque no puede salir a trabajar, ya que ella padece muchas enfermedades y tiene medicamentos de por vida. Doña Hilda, solo decimos un nombre, de San Lucas, Zacatepeques. Por favor, mándanos una cuenta. Si tú te responsabilizas de ello, mándanos tu cuenta, por favor.
2: Su número de cuenta. Nosotros estamos confiando ciegamente
1: en quien envió el mensaje.
2: En quien envió el mensaje.
1: Por acá dice, hola, soy fulano de tal. Mi bisabuela se llama Hilda, solo un nombre. Tiene 89 años, la verdad, la tenemos en casa, la vemos con mi madre y aquí estamos en Palencia. Manda la cuenta, por favor.
2: Número de cuenta, ajá, importante.
1: Sí, sí, sí.
2: Para realizar la transferencia.
1: Ajá. Buenos días, mi informe es que conozco a una persona de 85 años, su pareja tiene trastornos mentales y para ajustar le da ataques. Está con pastilla diaria. Alejandrina dice, el usuario, manda una cuenta, por favor. ¿Verdad? Dice, yo tengo una persona conocida que ella tiene sus piernas... no tiene sus piernas, dice, por la enfermedad del azúcar. Y utiliza pañales. Vive con una hija que acaba de tener un bebé, no trabajan. Tiene que utilizar talla XL. Jacqueline dice, el usuario que nos mandó el dato, por favor, mande una cuenta. Otro más. Él se llama Don José.
2: Don
1: Él
2: José.
1: Ya no puede caminar, le dio un derrame parcial de medio cuerpo. Tiene 78 años, es mi vecino de Palín Escuintla. El usuario dice, Leslie, por favor, mande una cuenta. Entonces, 1, 2, 3, 2, vamos a ver. Sí, pues, son 7 personas.
2: Son 7, José.
1: Son 7 personas.
2: Muchas gracias a ustedes también por colaborar con nosotros, por decir, esta persona sí lo necesita realmente.
1: Exacto. Y están llegando mensajes por acá.
2: Ahí está, ya los números de cuenta.
1: Ya estamos llegando las cuentas.
2: Bueno, un gusto compartir con ustedes, como siempre, todas las mañanas. Nos vemos y nos escuchamos en unos cuantos días,
1: No, yo sigo por acá.
2: Sí, a José lo van a poder ver.
1: Sigo por acá.
2: Por eso tienen que seguir la cuenta Josema Palencia.
1: Correcto. Si alguien no manda la cuenta, les vamos a quedar mal.
2: Va a ser imposible enviar.
1: Ya les pusimos el mensaje. Si no la mandan en el transcurso de... ¿De cuánto?
2: De aquí a las 3 de la tarde.
1: Ya no vamos a poder hacer más.
2: Porque la transferencia se tiene que hacer hoy.
1: Correcto. Bueno, gracias. Entonces, que lo pasen muy bien.
2: Dios siga bendiciendo grandemente a cada uno y los provea de salud siempre, dice.
1: Gracias. Buenísimo. Y ya por acá llegaron unos. Creo que son dos usuarios los que no han mandado la cuenta. Aquí estamos siendo lo más transparentes posibles.
2: No, hombre. Día y Julio, William. Gerardín, José Manuel, muchas gracias,
1: Ya saben, pues.
2: Buen provecho. Hasta en unos días.
1: Hasta saber cuándo diga.
2: Sí, hasta que Dios diga.
1: Si Dios lo permite, que le vas a decir, ¿por qué te tatuaste?
2: ¡Pues no más!

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0: Las 12 del mediodía, con 41 minutos. 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

13 horas con 2 minutos. 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
1: 13 horas con 20 minutos. 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

0: 13 horas con 41 minutos. 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

14 horas con 5 minutos. 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

0: 14 horas con 20 minutos. 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

0: 14 horas con 42 minutos. 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

0: Las 15 horas en punto. 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
1: Quince horas con 20 minutos.

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15 horas con 44 minutos. 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

16 horas con 2 minutos. 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

16 horas con 20 minutos. 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

0: 16 horas con 40 minutos. 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

0: 17 horas con 4 minutos. 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

0: 17 horas con 21 minutos. 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

0: 17 horas con 44 minutos. 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